0: con todo la tercera hora de nuestra programación del Conteo Match. Acabamos de escuchar este rolón llamado New Religion de Bebe Rexha, posicionándose en el lugar número 16 del Top 30 del Conteo Match. ¿Cómo están todos? Yo soy Ingrid Cabrera de Match 90.3 en Guadalajara. ¿Listos para nuestra siguiente canción? Ahora vamos con lo más reciente de este increíble artista que con cada lanzamiento nos muestra que es sin duda uno de los artistas más versátiles de la actualidad. Ahora suena Risk It All de Bruno Mars en el puesto 15 del Conteo Match. Yo soy Ingrid Cabrera de Match 90.3 en Guadalajara. 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

0: Llegando al puesto número 14 del Top 30 de esta edición del Conteo Match, acabamos de escuchar When Did You Get Hot de Sabrina Carpenter. ¡Excelente fin de semana a todos, Matchers! ¿Cómo le están pasando este sábado por la tarde? Yo soy Shanti Gómez de Match 89.5 en Puerto Vallarta. Ya saben que en el Conteo Match siempre nos encanta consentirlos con sus canciones favoritas. Esta ocasión nos llegó una petición especial desde Match 99.3 en Ciudad de México y nos enviaron un audio al Talkback de Match desde la aplicación de iHeartRadio y nos recomendaron este rolón que nos hará viajar al año 2016. Este siguiente bonus tracks logró posicionarse en el primer lugar de la lista de reproducciones de más de 10 países, además de obtener 4 discos diamantes por superar más de 1 millón de copias en Brasil. Ahora suena Treat You Better de Shawn Mendes. Yo soy Shanti Gómez de Match 89.5 en Puerto Vallarta. ¡Mua! 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
1: Escuchas el conteo Match Naive de The Cooks. Suena en el bonus track de nuestra programación en este sábado a través del conteo Match por toda la cadena en la República Mexicana. Matchers, ¿cómo estás? Soy José Jarero, me dicen Harry. Te saludo desde Match 99.3 y les envío un enorme saludo desde la Ciudad de México. Ahora, vámonos al lugar número 12 de nuestro conteo con las 30 canciones más importantes en todo México. Esta canción se presentó como el tercer sencillo para promocionar su tercer álbum de estudio. Te estoy hablando de Olivia Rodrigo con esta canción buenísima. 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
2: Matchers, gracias a todos por seguir conectados con nosotros. Yo soy Ren Jiménez de Match 90.1 en Puebla y continuamos con más música y más pop aquí en el conteo Match. 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Mientras, te voy a dejar de fondo nuestra siguiente rola del Top 30, sonando en el 11º lugar se encuentra Golden de los Contricks. Yo soy Ren Jiménez de Match 90.1 en Puebla. 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

el puesto número 11 del top 30 del conteo Match de esta semana, acabamos de escuchar Golden de Hundrix. Matcher, feliz sábado a todos, ¿cómo están? Yo soy Ailén Rosales de Match 97.9 en Querétaro. Ya se nos fue de volada la tercera hora de programación del conteo Match, pero tranquilos que esta fiesta continúa hasta las 8 de la noche. Aún nos quedan canciones por descubrir y, por supuesto, increíbles bonus tracks que ustedes nos envían a través del Soulback de Match desde la aplicación de iHeartRadio. Continuamos con el décimo lugar del conteo Match con este rolón de Bruno Mars. Ahora suena I Just Mine. Yo soy Ailén Rosales de Match 97.9 en Querétaro. 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

0: señores, acabamos de escuchar Jamaican Bam Bam de Hugel junto a Solto en el puesto número 9 del top 30 del conteo match de esta semana. Feliz sábado a todos. De este lado, Alondra Miciela García, locutora del Match Morning de Match 99.3 en la Ciudad de México. Sean todos bienvenidos a la cuarta y última hora de nuestra programación del conteo match. Recuerden que este programa está 100% programado y hecho por todos ustedes gracias a sus votos que hacen a través de matchmx.fm. Ahí pueden votar todas las veces que quieran por sus artistas match favoritos y también recuerden que pueden enviarnos sus peticiones para los bonus tracks a través del top back de nuestra aplicación oficial y gratuita iHeartRadio. Es turno de escuchar nuestra siguiente canción en el puesto número 8. Ahora suena Homebreaker de Summer. Yo soy Alondra Miciela García, locutora del Match Morning de Match 99.3 Más Pop. Conéctate. Adiós.
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0: Posicionándose en el octavo lugar del top 30 del conteo match de esta semana, acabamos de escuchar Homecracker de Somber. ¿Cómo están todos, Matchers? Yo soy Julio Alvarado de Match 97.5 León y como ya lo saben, aquí en el conteo match siempre los consentimos con sus canciones favoritas. Esta vez nos enviaron los Matchers de 97.9 Match Querétaro este rolón que sabemos que a muchos les encanta. Esta canción nos hace viajar al año 2019. En ese año de su lanzamiento, logró ganar a Mejor Canción del Año y ganó el premio de iHeartRadio con el reconocimiento del 1 Billion Total Audience Spins. Y ahora suena Memories de Maroon 5 en los bonus tracks. Yo soy Julio Alvarado de Match 97.5 León. 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

0: Nice On de Sara Larson llega al séptimo lugar del Top 30 de esta edición del Conteo Match. ¿Cómo están todos? Buena vibra, yo soy Mitch Peregrina de Match 100.1 en Culiacán. ¡Feliz fin de semana, Match! Y oigan, ¿ya se dieron una vuelta por MatchMX.fm? Porque tenemos pasaportes Match para que puedan asistir a los mejores conciertos en nuestro país, como por ejemplo, el próximo concierto de Harry Styles que se estará presentando este próximo 10 de agosto en el Estadio GNP Seguros en la Ciudad de México. Entren a MatchMX.fm para que sigan la dinámica y puedan participar por 4 accesos con los pasaportes Match. ¿Listos para nuestra siguiente canción? Ahora es turno de Hey That Imagine Love Me de Ariana Grande, sonando en el sexto lugar. Yo soy Mitch Peregrina de Match 100.1 en Culiacán. 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

Rolón el que acabamos de escuchar, Swim de BTS, llega al quinto lugar del top 30 de nuestra edición del Conteo Match. Les enviamos un enorme saludo y un fuerte abrazo a todos los ARMYs que nos están escuchando en este momento y feliz fin de semana a todos. ¿Cómo andan, Matchers? Yo soy Dana Caruso de Match 90.3 y les saludo desde Guadalajara. Y ya cada vez estamos más cerca de conocer cuáles son las canciones más votadas de la semana. ¿Les parece si vamos con nuestra cuarta rola? Ahora llega esta increíble canción que por varias semanas consecutivas estuvo en el primer lugar de nuestro top 30. Además, esta rola se posicionó en el primer lugar en más de 15 países alrededor del mundo y logró ser reconocida con 2 discos platino por superar más de 1 millón de copias vendidas en el Reino Unido. Esto es The Fate of Ophelia por Taylor Swift, en el lugar 4 del top 30 del Conteo Match. Yo soy Dana Caruso de Match 90.3 en Guadalajara. 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
5: Estamos de regreso con más pop aquí en el conteo Match. Gracias a todos por seguir conectados con nosotros. Yo soy Luna Iturbe de Match 97.9 y les envío un enorme saludo desde Querétaro. Ya estamos a pocas canciones de descubrir cuáles son las tres canciones más votadas de toda la semana. Pero antes, es turno de escuchar nuestro último bonus track que nos compartieron nuestros matchers de Match 97.5 en León. Y a quienes les enviamos un enorme saludo de regreso también. Recuerden que pueden enviarnos sus peticiones a través de Talkback de Match en la aplicación de iHeartRadio. Esta canción nos hace viajar al año 2019 cuando se lanzó. Ahora escuchamos Rocket de Offenbach. Yo soy Luna Iturbe de Match 97.9 en Querétaro. 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

0: Cure de Olivia Rodrigo se coloca en el segundo lugar de nuestro top 30 del conteo match de esta semana. Esta vez estuvo bastante reñido las votaciones, pero hubo una canción que definitivamente se volvió la favorita de los matchers. ¿Cuál será? Eso lo sabremos muy pronto. Mis matchers, feliz fin de semana a todos. Yo soy Jackson Isaac de Match 93.9 en Morelia y ya llegamos al final de nuestra programación del día de hoy, y a nombre de todos mis compañeros locutores de toda la cadena Match, les queremos agradecer por permitirnos acompañarlos una vez más con esta programación que les traemos cada sábado. Ahora cerramos con broche de oro esta edición con la canción número 1. Ahora escuchamos So Easy to Fall in Love de Olivia Dean. Yo soy Jackson Isaac de Match 93.9 en Morelia. 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
3: ¡Qué rollo, Mature! ¡Excelente domingo para todos ustedes! Soy Ingrid Cabrera, acompañándolos todos los domingos de 10 de la mañana a 2 de la tarde en este verano, Match, que andamos con toda la música que tú necesitas, Mature, para comenzar tu domingo, continuar tu fin de semana como mereces. Tenemos 24 grados centígrados, bastante soleados, y Mature, probablemente eso de las 5 de la tarde comience a llover en la Perla Tapatía, para que por favor te prevengas. Mira, mientras tanto, provechito si andas desayunando, camino a tus labores de fin de semana con la familia, que yo te acompañaré con excelente música. Bienvenido, y si es la primera vez que nos escuchas, adelante.

Match 90.3 más pop. Conéctate con esta rola que acaba de ser Summer de Calvin Harris Major. ¡Excelente domingo! Oigan, que con esta rola Calvin Harris confesó que, miren, su voz como solista le daba muchísima inseguridad y que no estaba muy seguro si él en sus propias canciones, en sus propios beats, pues cantar, ¿no? En Summer decidió ser el vocalista principal y el único. Y mira, valió totalmente la pena porque con esta canción Calvin Harris se posicionó a nivel mundial, no solamente como DJ, sino también como intérprete. ¡Ay, increíble! Por acá nos vamos a lanzar con un artista match que desde 2025 ha liderado las listas de reproducción en todo el mundo. Estamos hablando de Alex Warren. Yo soy Ingrid Cabrera acompañándote, Matcher, todos los domingos a 10 de la mañana a 2 de la tarde. Y es que Alex Warren construyó antes de, pues, de la música una fama como creador de contenido. Cuando se dieron cuenta de que pues iba a intentar lanzar música y lanzó una gran canción llamada Ordinary, dijeron, ¿cómo que ahora de TikToker va a hacer música? Y así fue, dándonos una de las mejores canciones del año 2025 y que hasta la fecha se mantiene en los lugares número uno en las listas de reproducción. Estamos hablando de Ordinary de Alex Warren, sonando ya por acá la rola número 68 en este fin de semana en Match. Alex Warren aquí con la rola número 68, súbele. 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

0: Estás en Match 90.3 Más Pop. Conéctate con esto que fue Manchild de Sabrina Carpenter, que acaba de cumplir un año, Mature. Un año esta rola que estuvo viral en todos los lados habidos y por haber en redes sociales. Y cómo no. Oigan, verdaderamente acá ustedes saben que en Match no la pasamos increíble, ¿no? Y que además tenemos las mejores exclusivas, los mejores eventos. Y qué te digo, si tienes la oportunidad de disfrutar de un musical, de un gran festival, desde la comodidad de tu casa, Mature. Ay. Detalles, información, a las 10 de la mañana con 19 minutos. Yo soy Ingrid Cabrera acompañándote todos los domingos de 10 de la mañana a 2 de la tarde. Y tú estás en la mejor estación del mundo, en Match 90.3, Más Pop. Conéctate.
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103 más pop, conéctate con esta canción de Christina Perry, A Thousand Years. Que esta canción, macho, yo no sé si tú sabías o si de pronto se te hace familiar. Y es que esta canción fue el sencillo de una de las sagas más reconocidas, conocidas de la industria en los años 2010, Crepúsculo, y fue lanzada por ahí en el 2011. Se convirtió en un clásico de bodas, de fiestas, de 15 años, y que se ha vuelto la canción más reconocida de Christina Perry hasta el momento en su carrera. Hablando de buena música y artistas reconocidos, por acá tendremos próximamente nuestro iHeartRadio Music Festival y tú no te puedes perder a los artistas que van a estar ahí. Soy Ingrid Cabrera acompañándote, Mature, de 10 de la mañana a 2 de la tarde todos los domingos. Y es que el 10 próximamente tendremos el 18 y 19 de septiembre nuestro iHeartRadio Music Festival por toda la cadena Match. Y vas a poder disfrutar de artistas como BTS, Sarah Larson, Muse, Goo Goo Dolls, Major Lazer, entre otros más. Disfrutar de su música, Matcher, como simplemente sintonizándonos a través de toda la cadena Match o de tu estación confiable Match 90.3. Así que, Matcher, tenemos una cita ese día, transmitiéndose desde Las Vegas, Matcher, porque aquí tenemos las mejores exclusivas y también la mejor música. Por eso en este momento comienza a sonar ya So Easy to Fall in Love de nuestra artista Match, Olivia Dean. 70 rolas avanzando hasta aquí, hasta el momento.

Rich 90.3 más pop. Conéctate con esta rola que fue Diamonds de Rihanna en este fin de semana, en este domingo en Match. Buenos días. Y que justamente con esta canción, Mature, si tú pensaras quién la compuso, ¿quién tendría tal habilidad para componer de una manera tan cruda? Pues la respuesta es Sia. Así es, la cantante. Pues también ha sido colaboradora de diferentes artistas y en este caso creó esta canción de Rihanna junto al actual esposo de Selena Gómez, Benny Blanco. Lo más loco es que esta canción que acabamos de escuchar, Macho, fue escrita en solo 14 minutos. Tremendo talento el de esta mujer. Ahora nos vamos a lanzar con otra artista, Match, que también se encarga de escribir sus canciones y hacérsela sentir al mundo. Estamos hablando de Lola Young. Soy Ingrid Cabrera, acompañándote de 10 de la mañana a 2 de la tarde. Y es que, Mature, Lola Young es de esas artistas, Match, que tiene la habilidad de hacer sentir a la gente lo que ella piensa. Y nos lo dio a notar con esta canción Messi, que ella la compuso explicando que no se sentía en un buen momento de su vida y que la mejor manera de sacar lo que ella tenía era con la música. La rola número 80 sonando a cargo de Lola Young en Match 90.3.

0: Match 90.3 más pop, conéctate con esta rola que acaba de ser Ernie de The Weeknd, que esta canción hace 10 años, o sea, en el 2016, Matcher, le dio su primera nominación al Oscar a The Weeknd. Y uno de sus más grandes logros en su carrera, definitivamente. Que además ayudaría a que The Weeknd pues tuviera esta unión que tiene con el mundo del cine. Yo soy Ingrid Cabrera acompañándote. Esta rola que acabamos de escuchar fue la número 72. Y por acá, a las 10 de la mañana con 44 minutos, hablaremos sobre una de las curiosidades de una de las bandas de rock más importantes de todos los tiempos que ha marcado generaciones. Tú estás en Match 90.3 más pop, conéctate.
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Match 90.3 más pop, conéctate con Olivia Rodrigo. Esto fue Stupid Song sonando por acá. Y muy buena canción para este fin de semana en Match. Por acá nosotros continuamos con más música. Y es que grandes, o mejor dicho, de los integrantes más importantes de esta agrupación se conocían desde adolescentes e hicieron pues historia juntos, porque ahora esta banda forma a ser parte de las más conocidas, yo creo que de la década, ¿no? Mejor del siglo, diría yo. Soy Ingrid Cabrera acompañándote de 10 de la mañana a 2 de la tarde. Y es que estamos hablando de Green Day, Major, porque cuando Billy Joy Armstrong y Mike Dirnt comenzaron a tocar juntos, estos dos eran simplemente unos adolescentes y en California, y tenían pues diferentes cosas en común, pero lo que los unía era la música. Y que además el primer nombre de la banda, Green Day, era Sweet Children's. Nada que ver con lo que manejan hoy en día, pero bueno, en conjunto nos han dado grandes canciones como Boulevard of Broken Dreams. Sonando por acá la rola número 88 en Match 90.3, más pop, conéctate.

0: Match 90.3 más pop, conéctate con Dancing on My Own de Robin, artista Match, que mira, para muchos de nosotros de las nuevas generaciones de pronto no la conozcan, pero Robin es una icónica artista con la cual muchos de nuestros papás, de nuestros tíos crecieron y tiene una gran trayectoria. Y tener esta canción de vuelta solo nos confirma algo, Macho, que la buena música no envejece y siempre regresa. Y Robin es un caso de ello, tanto así que incluso ha sido telonera de Harry Styles cuando se estuvo presentando en Londres. Eso quiere decir, Mature, que mira, entre grandes estrellas se reconocen. Por acá a las 11:03 estaremos platicando un poquito de cómo surgió una de las canciones más icónicas de Air City. 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
2: ¿Qué onda, Machur? ¿Cómo estás? Soy Ingrid Cabrera, acompañándote como todos los dominguirris. De 10 de la mañana a 2 de la tarde. Muy buenos días, 10 de la mañana con 56 minutos. Estamos preparándonos, porque en dos rolas hablaremos de cómo surgió una de las canciones más icónicas de RCT y también declaraciones que ha dado recientemente Lady Gaga. Además, en esta hora te cuento que tenemos un AP autografiado por Santos Bravos y cómo ganártelo. Buenos días, negocios, escuderías que ya están conectando con nosotros. Cuéntame de dónde me escuchas, @soyingridfm y @matchhq.

Match 90.3 más pop, conéctate con Lucky the Way de RCT. Que justamente esta rola, antes de que pues los integrantes de RCT los conociéramos en esta interpretación, esta canción junto con Adam Levine, pues resulta que ellos han sido compositores y productores de los más reconocidos de la industria. Han trabajado con artistas como Rihanna, como Pitbull, entre muchos otros, permitiéndoles pues no solamente conocer la parte del canto, que me parece que tiene una voz muy peculiar, ¿no? Y está muy padre, sino que también conocen sobre la industria musical. Matcher, el match dato de este domingo. Por acá nosotros vamos a continuar con un artista match que recientemente contó declaraciones muy personales, y es que estamos hablando de Lady Gaga. Soy Ingrid Cabrera, acompañándote de 10 de la mañana a 2 de la tarde. Y es que Lady Gaga recientemente ha expresado en diferentes ocasiones que en este momento en su vida ha encontrado una paz mental muy grande, que para el ritmo de vida que manejaba antes, pues ella consideraba imposible. Que dejó atrás un poco los excesos, esta presión extrema de tengo que ser una superestrella, estar de aquí para allá y dar lo mejor, para concentrarse en el que para ella va a ser su futuro hogar, sus amigos, sus perros, que forman parte de su familia, y desde luego darle una nueva cara a lo que más le gusta, su música, dándonos así una de las canciones más conocidas de ella hasta el momento, Die With A Smile, 95 canciones aquí en Match 90.3.

0: Match 90.3, más pop, conéctate con Billie Eilish, eso fue Windflower, la rola número 98 hasta el momento. Y que Billie Eilish, a pesar de que pues ha hecho canciones bastante tristes, ha confesado en diferentes momentos que sí, a veces se inspira en situaciones que a ella le suceden, pero que también no todo lo que ella narra tiene que ser verdad y que lo que busca es disfrutar. Y algo que le ayuda mucho a disfrutar de su día a día es ver series, y que su serie favorita es The Office. ¿Cuál es tu serie favorita, Machel? Cuéntame a través de redes sociales, @soyingridfm y @matchradiohq. Por acá yo tengo una sorpresa para todas las fans de Santos Bravos, para todas las duales. Y es que justamente a las 11 de la mañana con 20 minutos les contaré de qué se trata. Soy Ingrid Cabrera, acompañándote de 10 de la mañana a 3 de la tarde. Y tú estás en Match 90.3, más pop, conéctate.
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Match 90.3 más pop. Conéctate con esta rola, All of Me, de John Lennon, que esta rola en mayo del 2014, Matcher, destronó una canción buenísima. ¿Adivina de quién? Te daré un segundo. Destronó nada más y nada menos que Dark Horse de Katy Perry. All of Me la destronó y se convirtió en el número uno en Billboard en los Hot 100 en Estados Unidos. Matcher, verdaderamente una canción icónica. Por acá nosotros continuamos con más música, pero antes, Matcher, tú sabes que a mí me gusta pues darte buenas noticias, ¿no? Así que lo prometido es deuda para todas las duales que nos están escuchando por acá, que de pronto les gustaría también escuchar en la comodidad de su casa algo así. Tenemos el disco debut de Santos Bravos autografiado por ellos para ustedes. Soy Ingrid Cabrera, acompañándolos de 10 de la mañana a 2 de la tarde. Y es que, Matcher, está muy fácil. Si tú quieres tener el EP dual de Santos Bravos, vas a ingresar a nuestro sitio web, arroba, que es matchmx.fm. Matchmx.fm. Ahí te irás a la sección de promociones y buscarás posteriormente el banner que diga EP dual de Santos Bravos y te vas a registrar. Y muy atento, porque el ganador lo mencionaremos el 31 de agosto. Ok, así que todavía te queda algo de tiempo, pero mientras tanto, que todas las duales vayan conectando y se vayan registrando. Por acá nos vamos a ir con más música. Esto es de lo más reciente de Tame Impala, sonando por acá, Drácula. Que ha salido una disputa que qué versión es la mejor, la que tienen con el remix con Jenny de Blackpink o la versión original. A mí me gusta más la de Jenny y estoy segura que las de haber escuchado en TikTok. ¿Qué te parece si te dejo acá la versión original y ya después me cuentas a través de redes sociales, arroba Matcheradio HQ y arroba Soy Ingrid FM? 100 rolas hasta el momento, Tame Impala, Drácula, aquí en Match 90.

Match 90.3 más pop. Conéctate con esta rola que acabamos de escuchar, A Thousand Miles, de Vanessa Clarke, que justamente esta canción pues estuvo súper pegada en los años 2000 gracias a una película icónica y que hasta el día de hoy sigue siendo de nuestras favoritas, digna para este fin de semana, ¿sí o no, Matcher? Yo soy Ingrid Cabrera acompañándote y es que déjame decirte que la canción que escucharemos a continuación, a pesar de tener más de 6 años, sigue siendo de las más icónicas de la carrera de Dua Lipa. Estamos hablando de Levitating. Soy Ingrid Cabrera acompañándote, Mature, de... acompañándote de 10 de la mañana a 2 de la tarde, esperando que estés muy bien. Y es que Dua Lipa hace 6 años lanzó esta canción, Levitating, que a muchos de nosotros nos encanta y nos hace, nos pone muy de buenas. Además, que con esta canción ganó grandes records no solamente en el Reino Unido, sino también en Estados Unidos, y terminó a que se terminara de posicionar en plataformas digitales gracias a TikTok. Vamos a escucharla. Esta es la canción número 105 sonando por acá en Match 90.3 más pop. Conéctate.

0: Match 90.3 más pop, conéctate con Empire of the Sun, Walking on a Dream, que muchos mature, y que por cierto, es la rola número 110. Muchos fans piensan que el nombre de esta banda surge ya que hay una novela que se llama igual, Empire of the Sun. Y no, la verdad es que los chicos, los integrantes de la banda, han mencionado que querían que fuera un título que evocara como cierta grandeza con el Empire, Imperio. Y of the Sun, porque al mismo tiempo les parecía que esta palabra era como muy de película de cine, ya que ellos han comentado que son muy fanáticos del mundo de la cinematografía. Curioso, macho. Oye, por acá, mientras tanto, siguen saliendo más detalles sobre la boda que muchos llaman del año, la boda de Taylor Swift. Ya a las 11:44 minutos hablaremos de un detalle sobre las invitaciones. Soy Ingrid Cabrera, acompañándote de 10 de la mañana a 2 de la tarde. Nosotros continuamos con más música. Recuerda seguirnos en redes sociales, @matchradiohq y @soyingridcabrera. Tú estás en Match 90.3, más pop. 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
1: Match 90.3 más pop, conéctate con esta canción que fue Moving on to Sun de Jungle, que este fue su primer single en solitario ya que ha trabajado con otros artistas y le ha ido bastante bien pese al poco tiempo que se ha lanzado. Y como no, la vibra está chidísima. Oye, por acá quiero aprovechar para mandarle saludos a Juan Carlos que está conectando con nosotros. También le quiero mandar saludos a Daniel que está por acá escuchando. Nos dice que él está trabajando desde la escudería por el lado de Tonalá. Entonces le mandamos un saludo para él. También a Alex, a Karina y a Naomi que están sintonizándonos. Feliz domingo, fin de semana. Espero que estén disfrutando muchísimo de la música. Y por acá recuerden que nos pueden mandar sus saludos, sus peticiones a través de Instagram, @matchradiohq y también @soyingridfm. Nosotros continuamos.

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6: ¿Qué onda, Major? Oli, Oli, ¿cómo estás? Excelente dominguito para todos ustedes. Soy Ingrid Cabrera acompañándolos de 10 de la mañana a 2 de la tarde. Saludos a todos los que ya andan conectando con nosotros, escuderías, negocios. Recuerden que pueden conectar con nosotros a través de la aplicación de iHeartRadio totalmente gratuita y por ahí mandarnos qué canciones les gustaría escuchar a través del Talkback. Soy Ingrid Cabrera, les deseo un excelente domingo, 10 de la mañana con 55 minutos y paren bien la oreja porque en esta hora les contaré cómo pueden participar por su bocina inteligente Match. Bienvenidos, buenos días.

Match 90.3 más pop, conéctate con Katy Perry. Esto fue Fireworks, tremenda joyita musical, que lo que muchos no saben es que esta canción revivió cuando ella pues estuvo como confirmando en redes sociales la relación amorosa que tiene con el ex primer ministro de Canadá, Justin Trudeau, diciendo que pues ahora que tal vez Katy Perry por fin estaba en su etapa de fuegos artificiales por amor. No lo sé, Macher, ¿tú qué piensas al respecto? Por acá vámonos con más música. Y es que hace un par de días pues se hizo viral esta canción de Justin Bieber, porque muchos pensábamos que la iba a usar para el cierre de clausura de la justa futbolera más importante del mundo. Y no fue así, quedamos como payasitos. Soy Ingrid Cabrera, acompañándote de 10 de la mañana a 2 de la tarde. Y es que se trata de la rola Beauty and the Beat de Justin Bieber, que muchos de nosotros pues conocemos y también nos gusta, ¿no? Dijimos, yo creo que probablemente esta canción va a estar en la clausura, porque tiene todo el feeling, la buena vibra, todo el ritmo. Y Macher, nada de eso, cantó otra canción totalmente diferente, pero bueno, la fantasía de que la haya cantado quedará en nuestras mentes por siempre. Vamos a escuchar la Beauty on the Beat sonando por acá, Justin Bieber, 120 rolas aquí en Match 90.3. 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

0: Match 90.3 más pop, conéctate con la rola número 125. Flowers de Miley Cyrus. Por acá nosotros tenemos una bocina inteligente por si, así como esta canción que acabamos de escuchar, quieres seguirnos escuchando en tu día, en tu casa. Matcher, tenemos una bocina inteligente Match. Soy Ingrid Cabrera acompañándote de 10 de la mañana a 2 de la tarde y a las 12 del día con 19 minutos te estaré contando todos los detalles para que te la puedas ganar y puedas participar. 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Conéctate.
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Match 90.3, conéctate con In My Mind de Dinoro y Gigi Agustino. Muchísimo talento, que cuando Dinoro subió esta canción por primera vez, Mature, en plataformas fue a finales del 2018. Mira, yo, Mature, yo me acuerdo porque estaba saliendo de la entrando a la prepa y esa canción era como la que siempre escuchaba en mis trayectos a mis clases, ¿no? Esta canción se volvió viral en todos lados, te lo juro que lo ponían en todos lados y muchos pensábamos que pues era una canción muy famosísima, y sí, se volvió famosísima, pero ¿qué crees? Tuvieron unos temitas por cuestiones de derechos de autor, porque Dinoro utilizó unos samples que son pedazos de otras canciones y nunca lo registró. Al final se pudo arreglar la situación y gracias a eso tenemos esta canción en todos lados. Buenísima para este fin de semana. Por acá, yo sé que a ti te gusta la buena música y Mature, a mí me encanta consentirlos y por eso tenemos una bocina inteligente Match para todos ustedes y aquí les va cómo participar por ella. Soy Ingrid Cabrera, acompañándolos de 10 de la mañana a 2 de la tarde y está bien fácil, Mature, vas a seguirnos en Instagram, @matchradiohq. Ya que nos sigas, vas a comentar la última publicación. Quiero mi bocina inteligente Match, @soyingridfm, ¿ok? Ya que hagas eso, yo voy a ver qué me etiquetas y yo te voy a mandar mensaje con el link para que te puedas registrar. Y ojito que es durante todo este mes, cada viernes, y ya se viene el último viernes del mes, ¿eh? Así que de una, Matcher, vete registrando. Vámonos con más música. Esto que vamos a comenzar a escuchar es de un artista Match que lo escribió muchos pensando que era algo de amor de pareja y se trataba sobre amor propio. Estamos hablando de Olivia Dean, que dice que lo mejor que uno puede hacer es amar. So easy to fall in love, sonando por acá la rola número 128.

Match 90.3 más pop. Conéctate con One More Time de Daft Punk. Bueno, tremenda rolísima. A mí me encanta, me pone muy de buenas. Y espero que a ti también, Macho, que estés disfrutando. Si andas trabajando de pronto, si andas en la chamba, espero que te estemos amenizando este dominguito. Por acá nosotros vamos con más música. Y es que mira, Macho, yo te tengo una invitación más a este gran evento que vamos a tener, que es nuestro iHeartRadio Music Festival. Soy Ingrid Cabrera, acompañándote de 10 de la mañana a 2 de la tarde. Como siempre, un gusto estar detrás del micrófono, acompañándote donde quiera que tú estés. Y es que ya te había comentado, pero te vuelvo a hacer la invitación, más vale prevenir que lamentar. 18 y 19 de septiembre tenemos una cita a través de toda la cadena Match, a través del 90.3, para que puedas disfrutar de nuestro iHeartRadio Music Festival, donde va a haber grandes artistas. Por ejemplo, va a estar Sarah Larson, van a estar mis preciosos novios, amados, adorados, dueños de mis quincenas, BTS. Va a estar por allá también un gran artista, Match, y estoy emocionadísima porque además trae material discográfico nuevo y que yo sé que por ahí lo vamos a escuchar. Estamos hablando de Benson Boone, que ya comienza a sonar con Beautiful Things. Imagínate escucharlo en vivo. 130 rolas. 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

0: Estás en Match 90.3 Más Pop, conéctate con Robbie Williams, Rock DJ, que tremenda canción. Y que además esta canción pues nos pone muy de buenas. Y déjame decirte que Robbie Williams estuvo presentándose hace una semana en la clausura en la clausura de la justa futbolera más importante, interpretando el himno de pues la asociación que se encarga de armar todo este merequetengue, llamado Desire, junto, escuché, esto estuvo muy surrealista, junto a Laura Pausini y Nicole Schwarzenegger, que junto a Laura Pausini no me lo esperaba, pero la verdad, gran interpretación. Las chicas se fueron vestidas súper bonito, vestido muy icónico, y Robbie Williams me llamó la atención que iba en un pants azul. Él dijo, yo me voy cómodo porque es domingo y hoy tenía que descansar. Pero bueno, algo increíble. Por acá a las 12 del día con 43 minutos hablaremos de algo sobre la última canción, el último gran hit de los Black Eyed Peas antes de su separación. ¡Ay! Soy Ingrid Cabrera, acompañándote de 10 de la mañana a 2 de la tarde. Esperando que te estés pasando increíble, recuerda seguirnos en redes sociales, @matchradiohq y @soyingridfm. 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

Edge 90.3 más pop, conéctate con Summer. Esto fue Back to Friends. Que por cierto, sabíamos que Summer iba lanzó fechas para venir a México, Mature, hace no mucho, y que pues en teoría estos días estaría presentando, pero por diferentes situaciones que él no ha aclarado, no canceló las fechas, sino que las movió. Macher, la tos, la gripe anda por acá consumiendo. No, pero todo bien. Pues resulta que las fechas las movió en lugar de julio a enero, el 29 y 30 de enero. ¿Tú vas a ir, Macher, o tú ya habías comprado el boleto? ¿Qué hiciste al respecto? Porque conozco varios amigos, por ejemplo, que lo habían comprado y pues tú lo cancelaron porque se le cruza ya con otros compromisos. ¿Tú qué haces cuando un concierto de tus artistas favoritos lo cancelan, Macher? Cuéntame a través de redes sociales, @soyingridfm. Por acá vámonos con más música, y es que esta canción que escucharemos a continuación fue la última de Black Eyed Peas juntos. Soy Ingrid Cabrera, acompañándote de 10 de la mañana a 2 de la tarde, y es que este fue el último gran super mega éxito mundial de Black Eyed Peas, del grupo, todos juntos, ya que después de esta canción, Fergie pues tomaría un camino separado para poder experimentar su música ella sola. ¿Y qué canción fue esa, la última? The Time. Comienzan a sonar ya por acá con Black Eyed Peas. La verdad, a mí sí me dolió la separación de estos, pero bueno, nos quedaron grandes hits, ¿no? Como este que estamos escuchando. 130 rolas hasta este momento aquí en Match 90.3. This is International.

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0: Match 90.3 más pop, conéctate con It's Midi y Eilid. ¡Ay, Major! Si a ti te gusta el K-pop, Eilid es una agrupación de K-pop. Déjame decirte que tengo una invitación para ti, y es que puedes escuchar K-pop ininterrumpidamente a través de nuestra estación hermana. Nuestra estación es como nuestra hermana bebé, K-pop México Radio. Ingrid, ¿dónde la escucho? A través de la aplicación de iHeartRadio, ¿ok? La descargas, buscas K-pop México Radio y vas a escuchar It's Me y otras rolas más de bandas de K-pop femenino y varonil, las que tú quieras, solistas, ahí los vas a encontrar. Mientras tanto, por acá vámonos con más música, porque en unos minutos más te contaré una curiosidad sobre uno de los hits más grandes de Jason Derulo. Yo soy Ingrid Cabrera, acompañándote de 10 de la mañana a 2 de la tarde, esperando que estés disfrutando. Si andas trabajando, excelente dominguito para ti. Esperando a que estés disfrutando de esta programación. 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
4: ¿Qué onda, Matcher? Oli, oli, ¿cómo están? Excelente dominguito para todos ustedes. Yo soy Ingrid Cabrera, acompañándolos de 10 de la mañana a 2 de la tarde. Andamos con excelente música para este fin de semana en Match. Por acá hablaremos de una curiosidad de Jason Derulo, una de sus canciones más conocidas. Y también por acá, Matcher, yo sé que tú nos quieres escuchar. Yo sé que tú quieres que conectemos constantemente. Y te voy a contar en esta hora cómo podemos escucharnos en donde quiera que te encuentres. Recuerda seguirnos en redes sociales, que ya tenemos contenido exclusivo para ti, @matchradiohq y @soyingridfm. ¡Súbele!

Match 90.3 más pop. Conéctate con esta canción, Want to Me. Want to Want Me, de Jason Derulo. Que esta canción salió de una composición que Jason Derulo tenía con varios amigos, una reunión que tuvo en Los Ángeles. Y había ahí varios compositores, ¿no? Empezaron como, a ver, haz esta melodía, haz esta nota, tenían teclado. Todo para que pues fluyera perfectamente bien. Y al final, entre sus amigos y él, compusieron esta canción en una hora. ¡Ay, lo que es tener talento, Matcher! Oigan, quiero aprovechar para mandarle saludos a Sandra Márquez, que siempre, cada domingo, me está escuchando. Y muchísimas gracias por a ti también, Matcher, dejarme acompañarte en donde quiera que estés, a donde quiera que te dirijas, o incluso si estás trabajando. Por acá vamos a ir con un artista Match, que cada vez falta menos para que se presente en tierras mexicanas. Soy Ingrid Cabrera, acompañándote de 10 de la mañana a 2 de la tarde. Y es que el 3, 4, 7 y 8 de diciembre, Matcher, tú podrás escuchar esta canción en vivo en Ciudad de México, porque Bruno Mars viene a tierras mexicanas. Y es una excelente canción para pasarla bien, con toda la actitud, ¿no? ¿Qué tal, Sandra? ¿Te gusta Bruno Mars? Este es para ti, I Choose Mine. 140 rolas hasta el momento.

0: Match 90.3 más pop, conéctate con Houdini de Dua Lipa, que Dua Lipa ha sido, es amiga de la realeza de la moda y de la música, Matcher, pero ¿por qué? Mantiene una relación muy cercana ante figuras de la alta costura, por ejemplo, hacia Donatella Versace, con quien incluso diseñó una colección completa para la marca llamada La Bacasna. Así que, Matcher, quien tiene dinero puede decir que tiene ropa inspirada y hecha o diseñada por Dua Lipa. Pero uno, no pasa nada, no pasa nada. Oye, por acá yo sé que a veces tú quieres escucharnos, pero a veces sales del coche y pues, ¿qué, cómo uno le hace para seguir escuchando la radio? Pues te voy a contar todos los detalles. Soy Ingrid Cabrera, acompañándote de 10 de la mañana a 2 de la tarde y a la 1 de la tarde con 19 minutos te explicaré cómo podemos seguir conectando desde tu casa tus dispositivos inteligentes, ¿ok? Tú estás en Match 90.3, más pop, conéctate.
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Match 90.3 más pop, conéctate con Sorry de Justin Bieber, que mira, aquí la canta Justin Bieber, pero la producción estuvo a cargo de Skrillex, que en un principio, bueno, ¿quién es Skrillex? Es uno de los DJs más importantes de los 2010 y que aparte ha colaborado en diferentes ocasiones con Bieber. Él en su momento hizo esta canción para algún otro artista, ya sea hombre, mujer, pero Justin Bieber se encontraba con él y dijo, mira, he trabajado en esta canción, escuchó los coros, escuchó los acordes y dijo, la quiero para mí. Y el resto es historia, una de las canciones más escuchadas del 2016. Matcher, hablando de hitazos, tú sabes que Match es la estación por excelencia que te pone excelente música. Y de pronto, cuando llegas a tu casa, dices, bueno, ¿y ahora dónde escucho Match? Aquí te va la solución a ese tema. Soy Ingrid Cabrera, acompañándote de 10 de la mañana a 2 de la tarde. Y es muy fácil, vas a descargar la aplicación de iHeartRadio. Ya que la tengas y te registres, en la parte superior vienen unos cuadritos con un signo de más. Los vas a cliquear y se llaman memorias. Ya que los pongas ahí, vas a buscar la estación que más quieras, Match 90.3, obviamente. Y así nos vas a tener en tus preferentes y va a ser más fácil que nos puedas escuchar, ya sea en tu tablet, tu dispositivo inteligente, tu smartphone, en donde tú quieras. Y grandes hits los vas a poder escuchar todo el tiempo. Y sin comerciales, Matcher, solo música, así que ya te la sabes. Por ejemplo, podrías escuchar Sorry de Justin Bieber o Drácula de Tame Impala, que comienza a sonar ya por acá. Pues resulta que Kevin Parker, irónicamente, al inicio de su carrera sufría de este pánico escénico, y lo que hizo es trabajar en sus inseguridades y así obligarse a ser el que ve al artista, a ser el artista. En su cabeza se creó esta dinámica de yo voy a ser el personaje principal y le salió excelente porque gracias a eso nos ha dado grandes joyas como Drácula de Tame Impala, sonando la rola número 145.

Match 90.3 más pop, conéctate con Lady Gaga, artistaza Match, que aquí la escuchas por excelencia. Oye, por acá déjame decirte que justamente Lady Gaga, hemos sabido que pues es fans y tiene, es fan de muchos artistas y tiene ciertas influencias. Para Alejandra, esta canción en específico, se inspiró mucho en ABBA y en As of Face, que son música de los 80s, más o menos 80s, 70s, para crear como el beat, este ritmo que tiene la canción, inspirándose, y que incluso ella ha dicho que le rinde un homenaje directo al pop melancólico y electrónico, también un poco de los años 90. Y cómo no, si Lady Gaga, pues, vaya, en sus años cuando sacó a Alejandro, pues era una jovencita, y que definitivamente con Alejandro también ha sido la influencia de muchos artistas nuevos en la escena. Soy Ingrid Cabrera Macher y ahora nos vamos con unos artistas, bueno, agrupación ficticia Match. Estamos hablando de Golden. Te acompaña de 10 de la mañana a 2 de la tarde. Y es que se decía que para a finales de 2027 tal vez estarían trabajando con la segunda película de las guerreras K-pop de Huntrix. Lo que sí se sabe es que desde ya Mature están trabajando en los hits que serán parte de aquella segunda entrega. Algo que no podremos olvidar nunca será Golden, canción que comienza a sonar ya por acá y que ha ganado grandes premios porque de verdad es una canción con un gran mensaje. Y vamos a escucharla por acá. Esta es la rola número 160 sonando aquí en Match 90.3. Más pop, conéctate, Matcher. Excelente domingo.

0: Match 90.3 más pop, conéctate con Firework Assemble, Ellen Fail, Ay Macho. Esta canción en los años 2010 era un hitazo en todos lados, además de que los cantantes de esta agrupación eran un dúo. Se hicieron virales porque tenían una característica manera de vestir, vaya. Pantalones pegados de colores con ciertos estampados, los típicos lentes hipsters que estaban súper de modas de diferentes colores, y el shuffle, que es un baile justamente que va con este tipo de música, como con sintetizadores, electrónica, que se bailaba con los pies a un ritmo. Mira, yo nunca lo pude hacer, pero yo le tenía una envidia a quienes sabían bailar shuffle. Ellos fueron el himno y unos precursores de la moda de los años 2010 en sus inicios. Soy Ingrid Cabrera Macho y en unos minutos más vamos a platicar un poquito de la boda del año de Taylor Swift. Te acompaño de 10 de la mañana a 2 de la tarde y tú estás en la mejor estación. Recuerda seguirnos en redes sociales, @matchradiohq y @soyingridfm. Tú estás en Match 90.3, más pop, conéctate.
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Match 90.3 más pop, conéctate con la recién casada Taylor Swift, I know it, que esta canción pertenece a la canción de Toy Story 5. Machu, ¿tú ya la viste? Muchos han comentado que pues han salido llorando de la sala. Mira, yo la verdad soy un poco temerosa y no he querido verla, me esperaré un poquito más. Cuéntame en redes sociales, arroba match radio HQ y arroba soy Ingrid FM. ¿Qué opinas? Porque la rola está buenísima. Por acá nos vamos con más música, y es que la siguiente canción de Maroon 5 la compuso Adam Levine saliendo de una relación. Así como lo escuchas, soy Ingrid Cabrera acompañándote de 10 de la mañana a 2 de la tarde. Y es que en su momento el buen Adam estuvo contándole a sus fans que lo que le inspiró a la letra de esta icónica canción de su carrera es que venía saliendo de una relación pues no precisamente la más sana, y que de ahí se inspiró para crear algunos versos de esta canción, y que bueno, aunque no todo es malo, se quedó con lo bueno y salió por ahí esta icónica canción muy buena, muy conocida en los años 2000. Estamos hablando de This Love de Maroon 5, hasta el momento 182 rolas. Prepárate porque mira, la musiquita aquí no va a parar. Dominguito, fin de semana en Match. This Is Love sonando aquí en Match 90.3 más pop, conéctate.

0: Match 90.3 más pop, conéctate con Sara Larson, Midnight Sun, tremenda rolita, que además Sara Larson estará presente en nuestro iHeartRadio Music Festival 18 y 19 de septiembre. No te lo puedes perder, Matcher, en vivo por toda la cadena Match. Ya sabes, Alexa reproduce Match 90.3 Guadalajara en iHeartRadio y así podrás escuchar a Sara Larson con las notas increíbles que se avienta en Midnight Sun. Matcher, yo soy Ingrid Cabrera. Ha llegado el momento de despedirnos sin antes decirte que mañana estaremos en Escudería Match, en las calles de Guadalajara, para que se acerquen por su sticker, porque próximamente se vienen por ahí unas sorpresillas de algunos artistas que vendrán a la Perla Tapatía en diferentes recintos, ¿eh? Así que acérquense por su sticker Match, escuchen los turnos en vivo para que sepan las ubicaciones y así conectar. También quería darle las gracias, Matcher, porque ayer se cumplió un año al aire, Matcher, así es. Un año al aire de Rodrigo Camarena, Dana Caruso, en su momento Anita Muñoz, que la extrañamos y queremos mucho. Un año al aire también de aquí su servidora Ingrid Cabrera, y nada más que agradecerles por dejarme conectar con ustedes todos los domingos y también por permitirme convivir con ustedes en las calles de Guadalajara. Me despido, te dejo con Dana Caruso, que te acompaña, de 2 a 6 de la tarde, esperando que pases un excelente fin de semana. Tú estás en Match 90.3, más pop, conéctate.
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2: Hello, hello, mi bella perla tapatía, por acá Dana Caruso, conectando contigo como todos los domingos, desde las 2 de la tarde hasta las 6, y macho, arrancamos siempre los domingos con la mejor hora del día, la hora de música continua sin cortes comerciales. Muchas gracias a Ingrid Cabrera, quien estuvo contigo desde tempranito en este domingo fin de semana en Match. Oye, pues prepárate, que sé que varios de nosotros andábamos por allá por las calles de esta bella ciudad, y que sí, en algunas partes hay un poquito más de tráfico que en otras, el calor está intenso, Matcher. Así que recuerda mantenerte hidratado. Y para acompañarte en tus traslados, te acompaño con la mejor música en Match 90.3 Más Pop. ¡Conéctate!

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1: Escuchas Match 90.3 Más Pop. Conéctate con 99 Talking de Harry Styles a las 2:05. Camacho, ya estamos a unos días, ya contados con la mano para que llegue a la Ciudad de México con su Together Together Tour en el Estadio GNP Seguros. Macho, ¿dónde va a tener varias residencias? Oye, ¿tú en qué fecha vas a ir? A mí me vas a encontrar por allá el 7 de agosto. A ver, cuéntamelo a través de mis redes sociales y a lo mejor allá nos podemos ver. Nos encuentras como arroba soy Dana Caruso, Dana con doble N, Caruso S-A-R-U-S-O, y también arroba Match Radio HQ. Y es que, a ver, fíjense que últimamente me dio muchísima nostalgia el momento de escuchar estas canciones, y más de Harry Styles y de su banda One Direction, pues subimos un especial, y ahí me di cuenta realmente lo que la música puede producir en nosotros. Así como nos puede traer muchísima nostalgia de recordar mil momentos que tuvimos antes, o etapas específicas en nuestra vida, también es de considerar que nueva música puede crear nuevos recuerdos. Y si en este domingo andas que en la carne asada con tu familia, con tus amigos, Matcher, vamos a poner una canción que es para subir los ánimos en este fin de semana y cerrar el domingo, aunque apenas es mediodía, Matcher, cerrar el domingo como se debe. Vámonos con la rola 189. Esto es Hugo y Solto con Jamaican en Match 90.3 Más Pop. Conéctate.

Match 90.3 más pop. Conéctate con Kendrick Lamar y SZA a las 2:12 en esta hora de música continua sin cortes comerciales. Que mature. Muchos creerían que esta fue la primera o segunda vez que estos artistas colaboran. Bueno, pues de hecho, no. Ya llevan 8 colaboraciones juntos. Es de esos duplas dinámicas que sí o sí funcionan. Y a ver, por ahí en los 2000, Sean Kingston tuvo una colaboración con Justin Bieber, por si no lo sabías. Mi nombre es Ana Caruso, contigo desde las 3 de la desde las 2 hasta las 6. Y Mature, Sean Kingston para esa colaboración, digamos que ya tenía un poco de pasado. Ya tenía una rola Mature que fue una de las más famosas. Y ya en los 2000 está considerada esta canción como uno de los mayores éxitos del pop y reggae. Y así te digo que fue una de las canciones más emblemáticas de la carrera de este artista Match. Beautiful King de Sean Kingston, la rola de 191 en Match 90.3 más pop. Conéctate. Say yo, Sean Kingston.

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1: Escuchas Match 90.3 más pop. Conéctate con So Easy to Fall in Love de Olivia Dean. En esta hora de música continua, sin cortes comerciales, en este fin de semana en Match. Y sé que varios de ustedes, primero que nadie, antes que todo, gracias por conectar. Pues hasta me han mandado mensajitos a través de mi Instagram de que andan conectando con la mejor estación. Mi nombre es Dana Caruso, contigo desde las 2 hasta las 6. Y a ti, gracias que nos escuchas en tu FM, en tu aplicación oficial y gratuita de iHeartRadio, o también en tu bocina inteligente Match. Pero en esta ocasión traigo un saludo especial para Alexandra, que fíjense que me contó que anda regresando de un viaje y que va apenas entrando a la ciudad. Y Matcher me pidió una canción para ahora sí que no se le sienta tan pesado regresar el día de mañana al trabajo. Y saben que a mí me encanta consentirlos, Matcher. Así que los dejo con Avicii. Wake Me Up, qué buena canción. La rola 193 en Match 90.3 más pop. Conéctate.

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1: Match 90.3 más pop. Conéctate con Break My Heart de Dua Lipa a las 2:28. ¿Qué, Matcher? ¿Sabías que al inicio de la carrera de esta artista, Match, le dijeron que le recomendaban cambiar su nombre artístico porque sabían que la gente no iba a ser tan sencillo de que lo dijeran? Pero Matcher, ella convencida, plantó sus dos piecitos y le dijo, ¿saben qué? No, yo sé que por este nombre me van a poder conocer mundialmente y van a aprender a decirlo correctamente. ¿Tú cómo crees que hubiera sido? Mi nombre es Ana Caruso, contigo desde las 3 de la tarde hasta las 7 de la noche. Y déjame decirte que desde las 2 hasta las 6, Matcher, perdón, ese es mi horario de lunes a viernes. ¿Y sabías que Selena Gómez acaba de hacer algo histórico? Bueno, pues recordemos que esta artista, Match, tiene una línea de maquillaje. Y esta chica acaba de poner a la primera embajadora de su marca, además de, pues, ella misma, que es Ella Bright, una actriz británica, Matcher, que hace de personaje de Hannah Wells en la serie The Off-Campus. Matcher, esto fue un gran paso para, pues, la marca personal de Selena Gómez. Pero además, hay algo que esta mujer no puede hacer bien, porque, a ver, es empresaria, ya también es esposa, Matcher, es una mujer de bastante valor y también hace música increíble. Vamos a escucharla con la rola 195, Love You Like a Love Song, de Match 90.3 más pop. Conéctate.

Escuchas Match 90.3 Más Pop, conéctate con Risk It All de Bruno Mars. Que Matcher fue el primer artista masculino en tener tres sencillos con ventas superiores a las 10 millones de copias. ¿Solo? Él solito. Mira, Matcher, fueron en canciones como Just The Way You Are, Grenade y Uptown Funk. Matcher, la verdad, honestamente, creo que con su nuevo álbum The Romantic también podría llegar a tener hasta cuatro sencillos con esta, con ese nivel de ventas. Y a ver si andamos hablando de niveles superiores, de historia casi casi que han hecho los artistas, Match. David Guetta está a un pasito de volverse aún más especial en la historia de la música. Mi nombre es Ana Caruso, contigo desde las 2 hasta las 6. Y es que en este 2027, Matcher va a recibir su estrella en el Paseo de la Fama allá en Los Ángeles, Matcher. Todo esto pues celebrando la gran trayectoria que ha tenido Steve DJ, y que Matcher lleva años en esta industria, lleva años regalándonos las mejores rolas para cualquier ocasión. En esta ocasión llega para una rola en este fin de semana en Match. Play Hard, David Guetta. Es lo que suena, la canción 197 en Match 90.3 Más Pop. Conéctate.

Escuches Match 90.3 más Pop Connected con Speed Demon de Justin Bieber a las 2:43 en este domingo fin de semana en Match. Y para que sigas conectando, traigo bocinas inteligentes Match para ustedes. Mi nombre es Ana Caruso, contigo hasta las 6, y prepárate, Matcher, que es muy sencillo que participes. Ve en este momento a nuestra página de internet matchmx.fm. Encontrarás ahí un banner activo que dice bocinas inteligentes Match. Sí, de esas, Matcher, a las que les dices Alexa, reproduce Match 90.3 Guadalajara en iHeartRadio y ya podrás seguir conectando con tus canciones favoritas. Pues regístrate en el banner las veces que puedas, porque recuerda, más registros equivalen a más posibilidades de que te lleves tu bocina inteligente Match y que además puedas seguir conectando con la música que te encanta, porque tenemos ganadores cada viernes en Match. Por acá seguimos con las mejores canciones y llega la rola 199, End of Beginning for Joe, en Match 90.3 más Pop. Conéctate.

0: Escuchas Match 90.3 Más Pop. Conéctate con End of Beginning the Show a las 2:47, Macho. Y prepárate, porque en dos rolas más te voy a contar de cómo es que Ariana Grande, sin querer, empezó a cantar a capela en uno de sus conciertos de su Eternal Sunshine Tour. Soy Dana Caruso, contigo hasta las 6 en Match 90.3 Más Pop. Conéctate.
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Así que recuerda mantenerte muy hidratado, que si vas a tus trayectos, que a la comida, que a celebrar, yo te acompaño con la mejor música. Así que súbele, que estás en Match 90.3 Más Pop. Conéctate. 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

Net 90.3 más pop. Conéctate con Mr. Saxo Beat de Alexander Stan Gematcher. Es un artista, Match, que sabe hablar español casi perfecto y que cada vez que va a un país hispanohablante siempre decide hacer las entrevistas en español, también rindiendo, pues, tributo al país que la está escuchando. Una cosa maravillosa, ¿no? Bueno, pues resulta y resalta que Ariana Grande anda por su Eternal Sunshine Tour y Matcher, digamos que tuvo un desliz en uno de sus últimos conciertos. ¿Qué pasó? Mi nombre es Dana Caruso, contigo desde las 3 de la, desde las 2 de la tarde hasta las 6. Y déjame decirte que tuvo que cantar a capela, Matcher. Esto debido a que sufrieron algunos problemas técnicos en uno de sus últimos conciertos, Matcher, y tuvo que aventarse a capela la versión de esta rola del 2016, Be Alright. Pero, Matcher, yo creo que es de esas cosas que a lo mejor no salen como planeamos, pero al final termina conectando con más personas. ¿Por qué? Resulta que Ariana Grande no se quedó sola cantando, sino que ahora sí pude escuchar en vivo y en directo a todos sus Arianators cantando alone y solo con ella. Y Matcher, si tú también te encanta Ariana Grande como a mí, vamos a cantar esta rola, la canción 202, Hey That I Made You Love Me, por Ariana Grande, en Match 90.3 más pop. ¡Conéctate!

Escuchas Match 90.3 más pop. Conéctate con All the Things She Said, The Tattoo. A las 3.5 minutos que Matcher. Originalmente la canción se lanzó en Rusia allá en el año 2000 bajo el título Yashoshla Shuma. Ahí disculpen mi ruso un poquito oxidado, Matcher. Sino que tardó 2 años más para que podamos haber escuchado esta rola en inglés. Matcher, una de mis canciones favoritas. Y a ver, prepárate, porque nuestro artista Match Dominic Fike, digamos que si bien empezó a crear música hace años, este 2025 y 2026 ha sido su año sin duda. Mi nombre es Ana Caruso, contigo hasta las 6. Pues si bien esta rola salió por allá del 2018, Matcher, este 2026 tuvo la oportunidad de encabezar un festival de extravaganza allá en una universidad en California, y de hecho, rompiendo una racha de 11 años sin que una propuesta para la escena del rock, Matcher, estuviera en el cartel principal. Este chico llegó y puso la buena vibra en la mejor música a cantar a los estudiantes, Matcher, para animarlos, yo creo que allá en sus semanas de exámenes. Matcher andaba cantando sencillos como Rocket, White Keys, que también es un rolón, y obviamente la canción 204. Eso es Baby Doll de Dominic Fike. En Match 90.3 más pop, conéctate.

0: Match 90.3 más pop. Conéctate con Espresso de Sabrina Carpenter a las 3:10. Matcher, que esta rola de hecho fue la canción del verano en Match del 2024. Y aquí en Match la música nunca para, como también las exclusivas. Y prepárate, que a las 3:17 te voy a contar del iHeartRadio Music Festival que no te puedes perder. Soy Dana Caruso contigo hasta las 6 en Match 90.3 más pop. Conéctate.
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escuchas Match 90.3 más pop. Conéctate con Call Out My Name por The Weeknd a las 3:17. Que Matcher, esta rola fue la que cambió el sonido de este artista Match, pues después del éxito de su canción Starboy, en ese tema nos mostró una faceta diferente, mucho más oscura, de más pensarle para The Weeknd. ¿Qué opinas tú? Oye, Matcher, andy que andamos con las mejores exclusivas, de ver si andamos a la última ronda del mes de julio. Bueno, pues también ya estamos a días, a meses, ya de que sea septiembre y que sea nuestro iHeartRadio Music Festival. Mi nombre es Dana Caruso, contigo desde las 2 hasta las 6. Matcher, necesito que me apartes este viernes 18 y sábado 19 de septiembre para que conectes con artistas como Zara Larsson, Major Lazer, Benson Boone, Cardi B y bandas como BTS, Goo Goo Dolls, Muse. Todo esto para que puedas conectar con ellos a través de toda la cadena Match y que seas un en vivo y en directo. Un evento que ocurre en el T-Mobile Arena, allá en Las Vegas, Matcher, y tú podrás disfrutarlo por toda la cadena Match y también en tu aplicación oficial y gratuita de iHeartRadio. Por este lado seguimos con las mejores canciones y llega Tame Impala con la rola 207, Dracula, en Match 90.3 más pop. ¡Conéctate!

Match 90.3 más pop. Conéctate con Angel de Shaggy a las 3.25 minutos, Matcher. Esa rola que llegó al puesto número 1 en más de 12 países. Entre ellos se encontraba Reino Unido, Alemania, Australia, entre otros. Y además se volvió uno de sus mayores éxitos del internacional en el 2001 de este artista Shaggy. Oye, Matcher, ¿sabes qué pasó hace 6 años? Hace algunos días se cumplieron 6 años de algo histórico en la vida de Taylor Swift. Mi nombre es Ana Caruso, contigo desde las 2 hasta las 6. Y es que hace 6 años, esta Taylor Swift, esta artista Match, anunció, por sorpresa, su octavo álbum de estudio, Folklore, que recordemos que de hecho fue escrito y grabado en solo 3 meses durante la pandemia de COVID-19. Matcher, todo este álbum, que es una joyita, de hecho le valió a Taylor Swift su histórico tercer Grammy en álbum del año. Y recordemos que quizá para los siguientes premios a Grammy ya podría estar pues nominada Taylor Swift con su último álbum The Life of a Showgirl. Y es más, vamos a escuchar una de las mejores canciones, en mi opinión, de este álbum, la rola 209, Open Eye de Taylor Swift, en este fin de semana en Match 90.3 más pop. Conéctate.

0: Mitch 90.3 más pop, conéctate con Robin, Tickle y Pharrell. Eso fue Blurred Lines a las 3:35. Matcher, prepárate, que a las 3:42 te voy a decir, te voy a contar cómo es que Bruno Mars nos sigue encantando con su The Romantic Tour. Soy Dana Caruso, contigo hasta las 6 en Mitch 90.3 más pop, conéctate.
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Match 90.3 más pop. Conéctate con Ordinary de Alex Warren a las 3:42. Matcher, los que han visto, que han leído esta saga de Harry Potter, pues acabamos de ganar. También si tu artista match favorito es Bruno Mars. Mi nombre es Dana Caruso, contigo desde las 3 de la tarde, desde las 2 hasta las 6. Y es que, a ver, sabemos que a Bruno le encanta hacer algo específico al país, a la residencia donde anda, y ahorita que anda por su romantic tour allá en Europa, pues anda haciendo una cosa específica por cada lugar al que va. Y déjame decirte que en el show de ayer hizo algo maravilloso. Salió con la robe, con la bufanda, todo esto de su casa Gryffindor, de la famosísima saga Harry Potter. Y ahí andaba Mature con su varita, hasta haciendo ciertos encantamientos para que mientras en su show salía el fuego, pensáramos todos que él lo estaba haciendo. ¿Tú qué opinas de esto? A mí es una cosa que me encanta y yo no puedo esperar a ver qué va a traer para los shows en México, que ya son este diciembre. Vamos a escucharlo con la canción 212, Locked Out of Heaven de Bruno Mars en Match 90.3 más pop. Conéctate.

0: Match 90.3 más pop, Connected con Dancing on My Own, The Robin a las 3:51 minutos, Matcher. Y en dos canciones más, hablemos sobre la importancia de esta canción, que de hecho es la primera rola de esta banda, Temper City, y cómo es que pegó tanto si lleva apenas meses de que se estrenó. Mi nombre es Dana Caruso, contigo hasta las 6 en Match 90.3 más pop, Conéctate.
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0: Hello, hello, Matcher. Feliz fin de semana en Match. Mi nombre es Ana Caruso y te acompaño detrás del micrófono desde las 2 de la tarde hasta las 6 de la noche en este domingo, ya última recta final de este mes de julio. 29 grados en nuestra bella perla tapatía, Matcher. Y aquí ando conectando contigo con la mejor música y también los mejores datos de tus artistas, Match. No te olvides de seguirnos en redes sociales. Nos encuentras como arroba Match Radio HQ y arroba soy Dana Caruso. Dana es con doble N Caruso, C-A-R-U-S-O. Y súbele que vas a conectar con la mejor música en Match.

Match 90.3 más pop. Conéctate con Mods Like Jagger de Maroon 5 a las 3.59. Ya en 3 segundos, las 4 de la tarde, Matcher. ¿Y cómo es que esta canción que apenas salió en febrero ha conectado con millones de personas por la banda Temper City? Mi nombre es Ana Caruso, contigo hasta las 6. Y Matcher, creo que todo va en cuanto al tema principal. A veces somos muy conscientes de nosotros mismos, Matcher, que nos puede llegar a costar hablar sobre nuestros propios sentimientos. También llegamos a sufrir un poco de ansiedad emocional. O, en este caso, no sé si te ha ocurrido, de este conflicto entre querer una relación, pero al mismo tiempo saber que no funcionará porque a lo mejor la otra parte no está lista, tú no estás listo, Matcher. ¿Te ha pasado? Bueno, es que yo creo que por eso es que esta canción lanzada en febrero, que es la primera rola de este grupo Temper City, es que pegó tanto. Matcher, si te soy honesta, es una de mis canciones favoritas de lo que va este 2026. Y vamos a escucharla, ¿por qué no? La rola 216, Self-Aware de Temper City, en Match 90.3 más pop. ¡Conéctate!

Escuchas Match 90.3 Más Pop. Conéctate con Jamie de Justin Bieber a las 4:07. Matcher, que hoy se anda cumpliendo una semana desde que este artista Match apareció en el medio tiempo de la fiesta futbolera. Oye, ¿tú qué opinaste sobre su actuación con su canción Everything Hallelujah? Te lo a través de nuestras redes sociales, arroba match radio HQ y arroba soy Dana Caruso, Dana es con doble N Caruso CARUSO. Y Matcher, acaba de pasar algo súper inesperado. Tuvimos un crossover entre Olivia Rodrigo y este personaje superhéroe, Spider-Man. Mi nombre es Dana Caruso, contigo desde las 2 hasta las 6. Y Matcher, esta canción, Stupid Song, acaba de aparecer en el nuevo tráiler de la película Spider-Man, Un Nuevo Día, o Spider-Man Brand New Day. Y Matcher, déjame decirte que es un crossover que nadie se esperaba, pero que es uno de los que ha hecho más hablar a los fans en lo que va del 2026. Matcher, esta película va a estar disponible a partir del 31 de julio de este mismo año. Y Matcher, vamos a escuchar esta canción que nadie se esperaba que apareciera en ese tráiler, pero que honestamente a mí me da que a lo mejor podría aparecer también en la película. Estaría increíble, ¿no? Stupid Song por Olivia Rodrigo. La canción 218 en Match 90.3 Más Pop. Conéctate.

0: Rush 90.3 más pop. Conéctate con Messi de Love the Young a las 4:16. Major, prepárate que si eres como los míos, que estamos obsesionadas con Olivia Dean y su The Art of Loving Tour. Major, bueno, pues ahora podremos estar un poquito más presentes, aunque no podamos ir al concierto. ¿Cómo? Mi nombre es Dana Caruso, contigo hasta las 6 y te platico de esto. A las 4:21 en Match 90.3 más pop, conéctate.
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Match 90.3 más pop. Conéctate con Baby One More Time de Britney Spears. Camacho, cada vez que escuches esta canción y si vas con tus personas favoritas en el coche, en tu casa, en tu trabajo, les puedes decir que de hecho Britney Spears dice la palabra baby 25 veces a lo largo de toda la canción. Un dato curioso que nunca está de más, Matcher. Y a ver, eres de los míos que ando obsesionado con Olivia Dean desde que su fama ya despegó hacia el nivel que esta mujer se lo merece. ¿Y te gustaría andar por allá en sus conciertos? Mi nombre es Ana Caruso, contigo desde las 2 hasta las 6. Y es que, Matcher, de verdad, mi For You page, mi teléfono está lleno de cómo se la están pasando las personas en los conciertos de esta artista, Match. Y de verdad, estoy a 2 de comprarme un vuelo para irme a verla ahorita que ando en su parte de Norteamérica. Pero, Matcher, ya no nos tenemos que preocupar tanto porque cuando anduvo por allá por Europa y Reino Unido, nos compartió la primera producción de sus conciertos, Matcher. Un video donde vas a poder ver un poquito más del detrás de escenas, lo que ocurre previo, durante y después en los conciertos de esta artista, Match. Lo encuentras en su perfil de Instagram. Vámonos con la rola 221, So Easy to Fall in Love, de Olivia Dean, en Match 90.3 más pop. Conéctate.

Escuchas Match 90.3 más pop. Conéctate con Umbrella de Rihanna a las 4:30. Gamacher, muchos se preguntaron por qué utiliza el término paraguas. Bueno, pues literalmente Rihanna está intentando simbolizar la lealtad y la protección que ella puede brindar en los momentos más difíciles de la vida a otras personas, Gamacher, que justamente, pues hasta cierto punto, espera recibir lo mismo, pero no es lo que busca principalmente. Intenso, ¿no? Oye, Gamacher, The Weeknd anda en su gira After Hours Till Dawn, que ya pasó por acá, por la Ciudad de México. Tuvimos cobertura, estuvo increíble. ¿Ahora por dónde anda? Mi nombre es Ana Caruso, contigo desde las 2 hasta las 6. Y Gamacher anda ahorita en las Europas. Anda por allá por Europa. Y Gamacher nos acaba de compartir fotos de sus estadios llenos. Actualmente está en Italia, Gamacher. Y sí, podemos ver los estadios repletos de Gamachers que aman a este artista, Match. Y además, obviamente, su estatua gigante dorada en medio de su presentación, Gamacher. Esta estatua mide 12 metros. Yo lo único que me pregunto es, ¿cómo le hacen para transportarla de país a país o entre estado a estado? ¿Tú qué opinas, Gamacher? Mientras tanto, vamos a escucharlo con la canción 223. Esto es The Weeknd con Save Your Tears, el Match 90.3 más pop. Conéctate.

0: Escuchas Match 90.3 más Pop. Conéctate con Feel Good in the Gorillaz a las 4:38 minutos en este domingo en Match. Oye, pero espérate, que en dos rolas más te voy a contar la dinámica para que participes por tu EP autografiado de su álbum Dual de esos chicos Santos Bravos. Soy Dana Caruso, contigo hasta las 6 en Match 90.3 más Pop. Conéctate.
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2: Hello, hello, mi bella perla tapatía. Un saludo a todos los matchers que andan conectando con nosotros en este domingo 26 de julio. Mi nombre es Dana Caruso y soy la voz que te acompaña desde las 2 de la tarde hasta las 6. Arrancamos nuestra cuarta y última hora juntos de este día para matcher, pero no te preocupes, que vamos a escuchar de la mejor música y también traigo los mejores datos de tus artistas match para que disfrutemos juntos de este domingo fin de semana en match y que vayamos cerrando ya este último domingo del mes con todo. Así que súbele, relájate y disfruta de la buena música que encuentras aquí en Match 93.

Match 90.3 Más Pop. Conéctate con Lush Live de Sara Larson en este verano en Match. Y oye, Matcher, para que disfrutes ahora sí de tu música favorita, también traigo para ustedes un EP autografiado del álbum debut dual de Santos Bravos. Para ti, para tu hermana, hermano, para tu familia, Matcher, ¿cómo le tienes que hacer para participar por el tuyo? Aquí te cuento. Mi nombre es Ana Caruso, contigo desde las 2 hasta las 6 de la tarde. Y lánzate en este momento a matchmx.fm, porque vas a encontrar un banner activo que dice así: EP debut Santos Bravos, autografiado, Matcher. Le vas a dar clic y te vas a empezar a registrar las veces que puedas. Recuerda, más registros equivalen a más posibilidades de que te puedas llevar esta exclusiva, Match. Y ojo piojo, Matcher, porque daremos a conocer a él o la Matcher ganadora hasta el 31 de agosto. Así que todavía te queda tiempo, Matcher. Mientras tú te registras o si andas manejando en las calles de Guadalajara, yo te acompaño con la mejor música. Y llega esta banda NSYNC con la rola 227, Bye Bye Bye, en Match 90.3 Más Pop. Conéctate.

Escuchas Match 90.3 Más Pop, conéctate con Bad Guy de Billie Eilish a las 4:55 minutos, Matcher. Y en este fin de semana, Natch, la música no para. Así que ahora nos vamos a ir con una canción del DJ francés David Guetta. Mi nombre es Ana Caruso, contigo desde las 2 hasta las 6. Que Matcher, de hecho, tienes una como colaboración junto a Chris Willis y también aparece Fergie y LMFAO, esa rola del 2010, Matcher, pero sí que poner la mejor actitud en este fin de semana en Match. La rola 230, Getting Over You, de David Guetta, en Match 90.3 Más Pop. Conéctate, suele.

Match 90.3, más pop, conéctate con Hey Dramet, You Love Me de Ariana Grande, esta canción de su ya próximo a salir álbum Petal Matcher en este 2026. Y Matcher, vamos a hacer un viaje en el tiempo hace 21 años, en el año 2005, con la siguiente rola. Mi nombre es Ana Caruso, contigo desde las 2 hasta las 6. Y esta rola, que fue lanzada en septiembre del 2005, fue el tercer sencillo del álbum Monkey Business de esta increíble banda, los Black Eyed Peas. ¿Reconoces ya estas trompetas, Matcher? Sí, la canción 232 es My Humps, por unos amadas, por otros odiados. De los Black Eyed Peas en Match 90.3 más pop, conéctate.

Escuchas Match 90.3 más pop. Conéctate con Die With a Smile de Lady Gaga y Bruno Mars a las 5:10 y Matcher. De hecho, Lady Gaga, para despedir esta etapa de su vida, decidió fusionar esta rola junto con Nine Call y le dio una vibra totalmente nueva a la canción. Ambas son muy buenas, pero creo que personalmente me quedo con la original, esta que acabamos de escuchar de la mano de Bruno Mars. Oye, Matcher, ¿sabías que una de tus canciones Match favoritas entre Justin Bieber y Daniel Caesar salió sin querer? Mi nombre es Ana Caruso, contigo desde las 2 hasta las 6. Y es que sí, Justin andaba ya en la casa de su productor y empezaron a improvisar, que empezaron a decir palabras, que ritmos. Matcher, de esta increíble improvisación terminó convirtiéndose en el coro de esta canción, Peaches. La rola 234 que escuchas en Match 90.3 más pop. Conéctate en este fin de semana en Match.

0: Match 90.3 más pop. Conéctate con Peaches de Justin Bieber y TLC. Cesar a las 5:14. Mature 234 rolas en este domingo 26 de julio. Y que aquí que la música nunca para, que tampoco pare en tu casa o en tu trabajo. Mature con tu bocina inteligente Match. Soy Dana Caruso contigo hasta las 6. Y prepárate que a las 5:21 te cuento la dinámica para que participes por la tuya en Match 90.3 más pop. Conéctate.
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Match 90.3 más pop. Conéctate con Complicated de Avril Lavigne. Que Matcher, a esta artista Match hace unos días le hicieron una entrevista y le pidieron que cantara ahí en vivo y en directo una que otra canción de su repertorio. Y Matcher no traía ni autotune, no traía ninguna edición en la voz y sonaba igual que hace unos años cuando, pues digamos que estaba en más auge su carrera musical. Ahí se demuestra lo increíbles que son tus artistas, Match. Y si quieres conectar con todos ellos y con datos curiosos, traigo para ti lo que necesitas: una bocina inteligente Match. 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Mi nombre es Ana Caruso, contigo desde las 2 hasta las 6. 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Tame Impala llega con Dracula, la rola 236 en Match 90.3 más pop. ¡Conéctate!

Escuchas Match 90.3 más pop. Conéctate con Disclosure de Sam Smith. Esto fue Latch. A las 5:29 minutos, Mature. ¿Y sabías que esta canción fue de las primeras participaciones que le dio un éxito, un boom en la carrera de Sam Smith a nivel internacional? Y qué buena canción andamos escuchando en este domingo 26 de julio. Y oye, como que esta hora ya está haciendo hambrita, ¿no? Bueno, es que a mí por lo menos ya me dio hambre cuando me enteré cuál era la comida favorita de Sabrina Carpenter. Mi nombre es Dana Caruso, contigo desde las 2 hasta las 6. Y es que ella misma ha admitido en varias entrevistas que para ella las fajitas de pollo son su complemento y su comida perfecta. Esto lo dijo desde el 2022, Mature, en un en vivo, mientras les andaba respondiendo a sus fans. Entonces a mí, cuando yo me enteré de esto, dije, ¿será de esas artistas que en cuanto salen de sus conciertos andan comiendo sus comidas favoritas? Mira, Mature, yo la verdad no he comido, y escuchando esto ya me abrió un poquito el apetito. Pero no te preocupes, que vamos a escuchar a Sabrina Carpenter con la rola 238. Esto es Man Child en Match 90.3 más pop. Conéctate.

0: escuchas Match 90.3 más Pop. Conéctate con Enemy de los Imagine Dragons a las 5:37 minutos exactos, Matcher. Oye, prepárate, que a las 5:45 minutos te voy a contar de la nueva música de Queen Bee, Beyoncé. Mi nombre es Ana Caruso, contigo hasta las 6 en Match 90.3 más Pop. Conéctate.
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Levitating. Escuchas Match 90.3 más pop. Conéctate con Levitating de Dua Lipa a las 5:45 minutos, Matcher. Y que levante la mano, Matcher, aunque yo no te vea. ¿Quién es fan de Queen Bee Beyoncé? Yo ando levantando acá las dos manos. Traigo información que te interesa. Mi nombre es Dana Caruso, contigo desde las 2 hasta las 3. Pues es que tendremos nueva música de esta artista, Match. Si bien el 4 de julio, Beyoncé nos sorprendió con una nueva canción que se llama Morning Dew. Matcher, la canción en sí traía un trasfondo mucho más importante, pues fue la presentación y un adelanto de lo que vendría siendo la redención por el vigésimo aniversario de su álbum B-Day, o sea, Birthday. Matcher, esto será algo que se publicará en septiembre, así que podremos ver quizá canciones que ya conocíamos, pero con una voz y con un enfoque mucho más diferente a la Queen Bee que conocemos el día de hoy. Algo que yo no me puedo perder, y aquí como andamos celebrando con la mejor vibra y la mejor actitud, vamos a escuchar a Beyoncé con la rola 242. Esto es Crazy in Love en Match 90.3 más pop. ¡Conéctate!

Escuchas Match 90.3 más pop. Conéctate con Sugar de Maroon 5 en este domingo 26 de julio. Y Matcher, la verdad es que les quiero mandar un mensaje muy especial a todos ustedes en relación a algo que pasó el día de ayer. Mi nombre es Dana Caruso, contigo desde las 2 hasta este preciso momento, porque además de despedirme, también quiero agradecerles porque el día de ayer 25 de julio se cumplió un año. De verdad, ¿en qué momento un año desde que los estoy acompañando detrás del micrófono? Y que pues quiero darles las gracias a todos los que se han quedado, que han escuchado mi mejora pues día con día, porque todos los días seguimos aprendiendo cosas nuevas, Matcher, y que me hayas tenido la paciencia y también pues el respeto, el corazón de seguir, de permitirme acompañarte en tus tardes y conectar conmigo cada horario en lo que entro. Para mí vale muchísimo, y también el día de ayer recibí bastantes mensajitos de ustedes, y de verdad, Matcher, creo que ya no voy a hablar porque ya se me está empezando a cortar la voz y ya voy a empezar a llorar. Así como hace un año terminé mi primera intervención chillando, Matcher. Pero todo eso con un corazón muy agradecido, y pues no me queda más que darles las gracias y mandarles un fuerte abrazo. Y saben que yo siempre me despido con broche de oro, pues nos escuchamos el día de mañana a partir de las 3 de la tarde. No te olvides de seguirnos en redes sociales, nos encuentras como @matchradiohq y @soydanacaruso, Dana es con doble N, Caruso Caruso. Y te digo que me despido con broche de oro, pues te voy a dejar con una hora de música continua sin cortes comerciales, y además me voy con el rey del pop, Michael Jackson, acompañándote con la canción 244, Love Never Felt So Good, el Match 90.3 más pop. Conéctate. Adiós.